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1: Saludos a todos nuestros auditores que nos sintonizan a través de Radio Nobel en el 107.3 de la frecuencia modulada y en nuestra señal online por www.radionobel.cl. En este capítulo nos vamos al otro lado del Río de la Plata para presentarles un disco que marcó un punto de quiebre para la banda que les vamos a acompañar en esta media hora. Se trata del disco Raro, de la agrupación uruguaya El Cuarteto de Nos. Y como portada musical, escucharemos el tema Así Soy Yo, por Radio

aunque parezca increíble, Raro es el undécimo disco de Cuarteto de Nos, publicándose el 20 de mayo de 2006 bajo los sellos Bizarro Records y EMI en formato vinilo, CD y descarga digital, bajo la producción de Juan Campodónico, con quien ya habían trabajado en su anterior material 2 años antes. El grupo estaba compuesto por Roberto Musso en voz principal y guitarra, Ricky Musso en guitarra principal y voces, Santiago Tabella en bajo y voz y Alvin Pintos en batería. A continuación, vamos a escuchar el tema Invierno del 92. Escuchamos hoy a El Cuarteto de Nos en Radio Nobel y Radio Nobel.

En este material, el grupo muestra una faceta diferente de sus discos anteriores, los cuales eran cargados de chistes subidos de tono y personajes bizarros, para experimentar con canciones con rimas complejas y un sonido más rockero. Su carátula es un retrato mezclado de los cuatro miembros y, pese a las épocas expectativas del sello con este material, consiguió que su música traspasara fronteras, llegando a España, México, Argentina y Colombia. En Radio Nobel escuchamos a El Cuarteto de Nos. Y ahora vamos con la canción Me Hace Bien, Me Hace Mal.

0: 12 canciones conforman este material, en el cual 10 de ellas son de autoría de Roberto Musso y las dos restantes de Santiago Tabella, totalizando 45 minutos y 54 segundos. Los temas de Musso son Nada es gratis en la vida, Hoy estoy raro, Así soy yo, Yendo a casa de Damián, Ya no sé qué hacer conmigo, Natural, Invierno del 92, Me hace bien mal, Pueblo podrido y Autos nuevos. En tanto, son composiciones de Tabella los siguientes: Pobre papá y El karaoke de mi noviecita. Estamos presentando el disco Raro y ahora les dejamos la canción Yendo a casa de Damián.
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El álbum fue presentado en el Teatro Plaza el 24 de junio de 2006. Recibió 7 premios Graffiti, entre los cuales destacan Canción del Año, Disco del Año, Video del Año y Grupo del Año. Además de recibir la nominación a los Grammy Latinos a Mejor Canción Rock Latino con el tema Yendo a Casa de Damien. En materia de ventas, recibieron Disco de Oro y de Platino en su país. Esta fue la historia del álbum Raro del Cuarteto de Nos. Le doy las gracias por estar en nuestra sintonía y les invitamos a que no se separen de la grata programación de Radio Nobel. Y para finalizar, cerraremos con su mayor éxito de este álbum. Lo referimos a Ya No Sé Qué Hacer Conmigo. Muchas gracias y nos vemos pronto en

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0: En Radio Nobel te indicamos la hora.
1: 1:00 a.m. en punto.

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1: 3:33 de la mañana.
2: Desde España, señores, India Martínez.

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2: 4 de la mañana con 3 minutos.

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1: 4 de la mañana con 32 minutos.

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2: 5 de la mañana con un minuto.
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1: 6 de la mañana con 30 minutos.
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1: 8 de la mañana con 3 minutos.
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vamos a invitar a un gran amigo de salón, uno de los grandes amigos de salón. Nos conocemos hace muchísimo tiempo, le tenemos un gran cariño. Por favor, reciban con un gran aplauso al señor Claudio.

Buenas noches. Bueno, para un gran invitado, espero que una gran canción. Carne.

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1: 11 de la mañana en punto.
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3: Hola, soy Agustina Palma Vázquez y estas son las efemérides. 28 de junio, 1887. El presidente José Manuel Balmaceda nombra a Aníbal Zañartu, abogado avecindado en Tomé, como ministro del Interior. 1902. Nació en Italia José Gorrini Reina, técnico industrial textil, que entre 1930 y 1979 fue director técnico de paños FIAP. Profesor fundador de la Escuela de Artesanos Textiles, fundador del Hogar de Ancianos San José, presidente del Club Deportivo FIAP, principal gestor de la construcción del Estadio Municipal. 1953, nació en Tomé Santiago Espinosa Soto, notable pintor, grabador, escultor y artesano. Premio Municipal de Arte y Cultura de Tomé, cariñosamente conocido como Chago. Expuso sus obras en Bélgica, Argentina, Estados Unidos, España, Alemania y Perú.

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1: Hola, le doy la más cordial bienvenida a nuestro primer programa de Hola Doc de G-Visión Radio Nobel acá en la Escuela Gabriela Mistral. En este primer programa, donde vamos a abordar elementos relacionados con la urgencia, vamos a contestar respuestas de ustedes, vamos a tener sesiones interactivas donde van a participar nuestros niños y vamos a dar algunos tips que le van a servir a ustedes en su día a día a la hora de proyectarse. Y es así de importante de que ustedes tengan en cuenta de que lo primero que vamos a ver en el día de hoy está relacionado con las urgencias. ¿Cuándo ir a urgencia? ¿En qué momento ir a urgencia? ¿Por qué signos ir a urgencia? Eso van a ser algunas de las cosas que vamos a abordar. Así que quédense acá en G-Visión para adquirir esos tips tan importantes. Primero, quiero hablar de un aspecto bien importante que está relacionado con el hecho de cuándo acudir a urgencia. Bueno, hay muchas personas que tendrán en este momento dudas al respecto. ¿Qué pasa? ¿Cómo no sobreexponerme a los microbios que están en la sala de espera? ¿Cuándo ir o no al médico? ¿Qué elementos debo de tener en cuenta? Bueno, primeramente es bueno recordar que nuestro cuerpo constantemente está expuesto a la acción de microorganismos, también a la acción de factores ambientales y también accidentes. En el caso de que sea un accidente, es recomendable siempre ir a urgencia. Es una de las primeras causas por las cuales ustedes van a ir a urgencia cuando sea un accidente. Lo que también hay que mediar, la magnitud del accidente, dónde fue que se produjo, si hay aumento de volumen en la zona, si fue en la cabeza, si hay pérdida de conocimiento, si la persona que se accidenta tiene alguna especie de movimientos raros, si la persona que se accidenta tiene discontinuidad de alguna parte de su piel, dígase que se rompió la cabeza o se hizo alguna herida en alguna parte del cuerpo, algún trauma, ahí siempre hay que acudir, independientemente de la edad. Pero es importante que en el caso de los accidentes ustedes sepan que en el caso de todo adulto mayor que se cae y se golpea en la cabeza, eso es un motivo. Toda persona mayor de 65 años que se golpea es un motivo por el cual debe ir sí o sí a urgencia, porque son un poco más frágiles. Así como en el caso de los bebitos, los niños pequeños, dígase los primeros días, los primeros 45 días hasta el año, es como bien inquietante y necesario que cuando se den golpes de caída de cama, entre otras tantas cosas, deben de acudir a urgencia. Dicho todo esto, saltando el tema de los accidentes, que es como un poco más claro, hay otros elementos que también tenemos que tener en cuenta, que son las enfermedades de tipo aguda, de tipo infecciosa. Ahí hay que tener en cuenta algunos elementos que nos dicen cuándo acudir o no a urgencia. El primer elemento que nos dice cuándo acudir a urgencia es cuando tenemos una enfermedad de tipo respiratoria, que vemos que normalmente estas deben de resolver los primeros días, pero cuando vemos algunos signos como que estamos con dificultad respiratoria o temperaturas por encima de 39 grados, esos son signos de alarma que nos dicen que debo acudir inmediatamente a urgencia. ¿Por qué es importante eso? Porque quiero que todos sepan que cuando ustedes acuden a urgencia, hay una categorización. No todo el que va a urgencia va a tener la misma categorización. Eso conlleva a de que efectivamente yo puedo ir por un resfrío común, pero puedo estar 4 horas según la categorización. La categorización de urgencia, la que se utiliza actualmente, que muy probablemente sufra variaciones, pero la que está vigente es el del sistema C1, C2, C3, C4 y C5. C1 es riesgo inminente, C2 ya cuando hay situaciones que ponen en riesgo, como dificultad respiratoria severa, pérdida de conciencia, C3 y C4 son las que normalmente se atienden en urgencia y son las más frecuentes. Ahí tenemos, por ejemplo, en el caso de que alguien tenga dificultad para respirar o tenga síntomas respiratorios o gastrointestinales y que la intensidad de esos síntomas sean muy alta. Ahí queda un C3. Y un C4 es cuando la intensidad de estos síntomas no es tan elevada y que se acude a urgencia por la presencia de esta sintomatología. Ojo con esto, que hay un C5, que son las enfermedades que no se resuelven en urgencia, que cuando usted va por un dolor de tipo crónico asociado con su enfermedad de base o para tomarse la presión arterial o para hacerse un control, eso generalmente no es motivo de urgencia porque ya se conoce la causa y muy probablemente usted tenga algún tratamiento. En caso de vómitos y urgencia, sí, los vómitos, ¿qué es lo que producen los vómitos? Deshidratación, producen mucha incomodidad, incluso si estamos hablando de adulto mayor o de niño, puede ocurrir algo asociado con el tema de los vómitos, que es aspiración del mismo. Entonces, los vómitos, como generalmente traen por detrás algo más que no está funcionando bien en nuestro sistema digestivo, ahí se debe acudir a urgencia por la deshidratación que pueden producir y también porque son indicativos de este elemento de urgencia. Ahora, ahí cuando hay dolor opresivo en el pecho, cuando se tiene antecedente de hipertensión arterial, cuando se tiene disminución de la sensibilidad de una parte del cuerpo o que se tiene desviación de la comisura de la boca,

0: Ahí hay que acudir a urgencia, porque la disminución de la sensibilidad de una parte del cuerpo o de la fuerza de una parte del cuerpo es un elemento asociado con la urgencia y que se debe acudir cuanto antes para que sea clasificado, y ahí hay se activa todo el sistema y muy rápidamente es atendida la persona. Entonces, si yo tengo enfermedades crónicas como hipertensión arterial, dislipidemia, muy probablemente tengo más de 40, 45, 50 por encima de esa edad y presento dolor en el pecho, ahí es una de las causas por la cual acudir a urgencia. Es importante de no acudir a urgencia por cosas leves, porque estas cosas leves pueden sobresaturar la urgencia y provocar de que personas que realmente lo necesitan no puedan ser atendidas en urgencia. En mi quehacer como médico en la urgencia me he percatado de que hay muchas madres de que llevan a sus hijos a urgencia por cuadros que generalmente se pueden resolver en la casa. La mayoría de las gastroenteritis, a menos que tenga, como digo, vómito o fiebre, son cuadros autolimitados de 72 horas y la mayoría de las personas van a resolver. Generalmente se va por el tema de la diarrea y porque es bien incómodo esto. Es por eso que es importante tener en la casa probióticos, porque los probióticos sí o sí nos ayudan a este tema de la prevención de síntomas gastrointestinales. Los probióticos tipo Prenteril, Biogaya, que están disponibles, muchas veces se pueden consumir y ayudan a mantener la salud gastrointestinal de nuestro cuerpo y defendernos frente a los virus que están dando cuenta. ¿Cuándo llamar a urgencia? ¿Cuándo llamar a la ambulancia? Bueno, hay síntomas muy claros de cuándo llamar a la ambulancia. Llamamos a la ambulancia cuando tenemos síntomas como la boca que se nos pone morada. También llamamos a la ambulancia cuando tenemos un niño que tiene retracción del pecho y tiene respiración como muy agitada. Llamamos a la ambulancia cuando tenemos pérdida de conciencia. Llamamos a la ambulancia cuando se hace una crisis convulsiva, ahí se llama a la ambulancia, o cuando el dolor es muy eminente, muy, muy intenso, que impide que la persona hable. En el caso de los asmáticos, es súper importante la disfonía asociada con el asma o que se le ponga la boca morada o alguna parte morada, es un síntoma urgente de llamar a urgencia. En 2 minutos, ahora es súper importante, vamos a pasar a ir comprendiendo cuáles son las inquietudes que van interesándole a las personas con respecto al tema de salud. Para esto, nosotros hemos diseñado una sesión muy importante de interacción con las personas. Esta sesión de interacción con las personas nos va a permitir conocer qué es lo que le preocupa a las personas y aquí vamos a responder cada una de las preguntas y dar algunas recomendaciones generales que le permitan a estas personas resolver sus necesidades primarias.
1: Hola, buenas tardes. Yo tengo una consulta al doctor. Quisiera saber qué puedo hacer para poder enfrentar una migraña o un dolor de cabeza muy fuerte.
0: Primero vamos a empezar que nos preguntan con respecto al dolor de cabeza. Bueno, para el dolor de cabeza es importante que sepa que generalmente se produce por diferentes causas. Primero se puede producir por el hecho de la vista. Tiene que ir al optometrista para que te pueda hacer una medición para descartarte que no se produzca por esto. En el caso de que el dolor sea producido por elementos tensionales como el estrés, reducir todos los factores relacionados con el estrés, la sobrecarga laboral o estudiantil que pueda llevar al dolor de cabeza. Otra de las causas que está muy relacionada y que es bien frecuente es la migraña. En el caso de la migraña hay cosas específicas que uno puede hacer. Hay auras, que son los síntomas anteriores, que nos dicen cuándo tratar y cuándo no. Es decir, cuándo empezar con tratamiento y cuándo no. Lo importante en la migraña es cuando uno empieza a sentir los síntomas de alarma que vienen ante la migraña y que uno los conoce,

0: general o con neurólogos porque muy probablemente haya que hacer ajustes. Otro dolor de cabeza muy importante y es que está relacionado si usted se levanta con dolor de cabeza. Si se levanta con dolor de cabeza, no es un buen síntoma y ahí tiene que acudir al médico. Esa es una de las señales de alarma cuando tenemos dolores de cabeza que hay que acudir al médico.
1: Buenas tardes. Mi consulta para el médico es, ¿cómo tratar la selectividad alimentaria en niños con autismo? Porque yo tengo dos chicos con autismo y son muy selectivos, entonces me gustaría ver cómo tratarlos y a qué especialista puedo recurrir.
0: Acá nos hacen una pregunta con respecto a la selectividad que tienen muchos pacientes con TEA, tienen mucha selectividad a los alimentos y eso hace de que no tengan mucha afinidad hacia los mismos, deteriorando su estado nutricional. Ahí es importante que ustedes sepan, para la persona que me preguntó, de que este proceso generalmente son varias dimensiones que tiene un alimento. El alimento tiene un olor, tiene un sabor, una textura, una consistencia. Entonces es importante identificar qué es lo que le molesta al niño, en cuanto al sabor, en cuanto al olor, en cuanto a la consistencia, e ir trabajando ese factor de una vez en vez. Es decir, una terapia de exposición prolongada donde usted haga el proceso de ir exponiendo al niño esos medicamentos, porque esos alimentos, porque esos alimentos ir cambiando una variable de por vez. Es decir, si tengo en un inicio un alimento con una característica, ir variando esa característica para ir desensibilizando al niño con ese alimento. No forzar al niño, no hacer de que termine toda la comida si no quiere y tener mucha paciencia. Contactar con fonoaudiólogo, contactar con nutricionista especializado en autismo, porque ellos tienen las pautas específicas para esto.
2: Hola, muy buenas tardes. Quisiera hacerle una consulta al doctor. Ahora que se viene el tiempo de mucho frío, quisiera saber qué sería bueno el poderle dar a los niños para poder ayudar, sobre todo cuando le duele la garganta a los niños en este tiempo.
0: Ahora, en estos momentos nos preguntan también de público lo relacionado con los resfríos en los niños. En el caso de los resfríos en los niños, es súper importante tener en cuenta de que los resfríos generalmente se producen por los virus que están circulando. Nos exponemos todos a las microgotas que están dando cuenta, pero lo más importante es el lavado de las manos en todo esto porque nos tocamos mucho la cara más de lo que uno cree. Y ahí es donde viene la verdaderamente infección. Entonces, ahí importante, cuando un niño tiene un resfrío que es marcado, uno de los síntomas que más molesta es lo que tiene que ver con la secreción nasal. Ahí hay una solución que se puede emplear en el niño de más de 2 años que se llama Fisiolín, que ahí son 4 puffs en cada orificio nasal, mínimo de 2 a 6 ciclos, en dependencia de cuándo se haga. Y cuando se hace cada ciclo de 4 puffs, ahí se debe limpiar para producir la limpieza mecánica de las fosas nasales. Eso favorece mucho el tema de los resfríos. Abundante hidratación es súper importante. Y si tiene algún dolor o molestia en la garganta, ahí es importante en los adultos, se puede dar ibuprofeno de 400 cada 8 horas. Pero en el caso de los niños es necesario sí o sí consultar, porque las dosis van a depender del peso del niño. Entonces es importante que cuando tengamos un niño hay que consultar de una u otra forma para esto.

Ahora vamos a continuar con algo que se presenta en nuestro cuerpo como síntoma de muchas enfermedades, y es el caso de la fiebre. La fiebre es una respuesta de nuestro organismo frente a agentes que lo atacan. Es una respuesta innata de nuestro organismo. Y esta se produce, la respuesta de la fiebre, por la presencia generalmente

0: de microorganismos o agentes externos que afectan a nuestro cuerpo. Ahora, cuando hablamos de fiebre, la fiebre como respuesta natural se produce cuando hay estos microorganismos, pero hablamos de fiebre cuando hay una temperatura axilar, aquí en la axila, cerca de 37,5. Más de ese valor se considera fiebre, hasta 40, 41,5. Y en el caso de la temperatura que se toma en la boca y la que se toma vía rectal, en el caso de los niños pequeños, es de 38 grados. Por encima de ese valor, este que se considera fiebre. Antes se considera estado febrícola, pero es en 37,5. Encima de eso es que se considera fiebre. Ahora, la fiebre no es mala porque la fiebre en sí ayuda a que nuestro cuerpo combata a los microorganismos. Porque cuando se eleva la temperatura, hay muchas bacterias y virus que se le descompone, se descompone con temperaturas elevadas. ¿Ya? Y eso conlleva a de que sea un mecanismo de defensa de nuestro cuerpo, porque al elevarse la temperatura, nuestro cuerpo se está defendiendo. Es una respuesta que se produce y es normal que se produzca. Ahora, ¿cuándo no es normal la fiebre? La fiebre no va a ser normal cuando se eleva por encima de 39 grados, 40 grados. Y en ese caso yo debo acudir sí o sí a médico porque indica que es una fiebre de alta intensidad. Y hay muchas enfermedades que tienen mucha gravedad y que van con fiebre. Cuando también, cuando en los niños se acompaña con decaimiento general, con debilidad, con inapetencia, que no quiere comer, cuando el niño está muy, muy decaído, muy como achurrado, aunque hay quien dice, y en el caso del adulto mayor, vamos a tener fiebre cuando tengamos. El adulto mayor frecuentemente, en muchos casos, no hace fiebre, hace enfermedad, pero no hace fiebre. Entonces, vamos a tener fiebre en el adulto mayor y es un síntoma de infección. Ahora, pensando, ¿qué hacer con la fiebre? Bueno, la fiebre en muchos casos se estudia, pero normalmente se trata. Generalmente, la medida que tenemos en la casa, en muchas casas, se tiene como este botiquín básico que se tiene paracetamol y este muchas veces es necesario, imprescindible para mejorar la sintomatología. Si esta fiebre no se dé con paracetamol, que pensando en el paracetamol como un componente para reducir la temperatura, ahí es que yo voy a acudir a médico. Pero también tengo las medidas físicas. Dentro de las medidas físicas está principalmente colocarle a la persona de manera bien continua compresas frescas, porque estas compresas frescas al tiempo van a permitir homogeneizar la temperatura. El hecho de que la persona sude es súper importante porque es un mecanismo que permite regular la temperatura del cuerpo. También vamos a ver el hecho de que la fiebre, cuando es problemática, cuando viene acompañado de síntomas respiratorios, cuando es de larga data, cuando aparece generalmente en las noches, aparece como esta fiebre que no es tan intensa, pero está haciendo fiebre cada cierto tiempo y es continua. Cuando viene con cambios en la coloración de la piel, es importante la fiebre en esos casos. Por ejemplo, cuando tenemos una enfermedad gastrointestinal que le duele la guatita a la persona y la fiebre está por encima de 38 grados y sigue subiendo y ya llega hasta 40, esos son síntomas de alarma y por eso usted debe acudir al médico. Que le duela la guatita más fiebre de 39, 40 grados, debe acudir. También es importante la fiebre bajarla, ¿por qué? Pues en caso de los niños, fiebre más de 40 grados suele asociarse con convulsión febril, porque la temperatura muy alta irrita nuestro sistema nervioso y produce convulsión febril. También es importante cómo está el niño cuando tiene fiebre. Estoy hablando de los niños porque es en quien más se presenta la fiebre, porque si el niño vemos que el niño está con disminución de su estado general. En el caso de los bebés, está con la fontanelita, acá lo que tienen en la cabeza como hundidita, o tienen mucha deshidratación. La fiebre es un síntoma de alarma. La fiebre también es un síntoma de alarma y que se debe evaluar en conjunto con la orina, si la persona está orinando o no. Entonces, cuando alguien tiene fiebre, siempre lo importante es hidratarlo. ¿Por qué? Porque el aumento de la temperatura también hace que se pierda lo relacionado con la hidratación por este mecanismo de evaporación. El vapor de agua sale de nuestro cuerpo y ahí perdemos también líquido. Entonces, es súper importante que usted siempre tenga en la casa estas compresas para ponerse a la persona, que no tiene que ser extremadamente fría, sino al cuerpo. Se toma una manta o algo y se coloca para que se con agua de la pluma, y para que se habitúe el cuerpo a esa temperatura. Eso es súper importante para qué hacer. ¿Qué nosotros hacemos los médicos? Muchas veces estudiamos la fiebre, pero solamente el médico puede estudiarlo. Porque cuando usted tenga fiebre, tiene que ir al médico. Es uno de los síntomas que indican de que sí o sí tiene que ir al médico. Y mucho más si la fiebre persiste más de 48 horas. En ese caso, es un síntoma de alarma bien importante de que indica esto. Hay otras enfermedades como la infección urinaria, que muchas veces tiene una fiebre inicial, tiene náusea, dolor abdominal, bajo vientre. Y la fiebre para nosotros es un síntoma de alarma que nos permite decir si algo o no está afectado dentro del cuerpo. Y permite tomar exámenes, entre otras tantas cosas. Así que si usted tiene fiebre dentro de la casa, es importante que la mida. Por eso es importante tener un termómetro siempre en la casa. Siempre, siempre, siempre. Porque no sabemos cuál es el miembro de la casa que se nos puede afectar. En el caso de las enfermedades respiratorias, cuando evolucionan con fiebre y se tiene antecedente de otras entidades, en ese caso es necesario tener también algunas medidas previas para prevenir la complicación a través de la fiebre. Entonces, en este día hemos hablado en lo relacionado con la fiebre, cómo esta se genera, qué importancia tiene para nuestro cuerpo, porque permite destruir los virus, las bacterias, es un mecanismo de defensa, pero produce sintomatología negativa. Es decir que ustedes, la mayoría de nosotros, todos la pasamos mal cuando tenemos fiebre, porque hay algunas otras sustancias que se liberan que hace que nuestro cuerpo nos duela. Entonces, en el día de hoy hemos hablado de la fiebre, cómo se produce, su mecanismo, y si usted tiene fiebre es un síntoma bien importante que debe acudir a Cefam. Ojo, de que usted debe de siempre estratificar cuándo acudir al Cefam y cuándo acudir al hospital. Al hospital se acude cuando hay muchos más síntomas de alarma, pero por una fiebre usted no necesariamente tiene que acudir al hospital. Puede acudir al Cefam, al SAR, y ahí va a ser atendido y va a ser recibir todas las atenciones correspondientes, en el caso de la atención pública. Entonces, hasta el día de hoy, hasta este momento hemos tratado algunos elementos que tienen que ver con la fiebre, urgencia. Hicimos como esta instancia donde compartimos con las personas de la calle, pero tenemos como un segmento especial. Este segmento especial tiene que ver con nuestros alumnos, porque este canal pertenece al canal G-Visión de la Escuela Gabriela Mistral. Entonces, aquí vamos a compartir con Francisca, que es nuestra estudiante, y ella le va a ustedes a mostrar algunas cosas importantes de qué hacen en casa. La tenemos acá. Hola, Francisca, ¿cómo estás?
1: Muy bien, Doc.
0: Bien, todo bien. Entonces, ahora Francisca nos va a hablar de algunos elementos importantes que hay que tener en casa.
1: Hola, amigos. Hoy haremos un botiquín con lo esencial para tener en casa. Comenzamos contándoles que pueden armar en una caja plástica, en una cajita de zapatos o en un bolso pequeño. Lo importante es todos los integrantes de la familia sepan dónde está y que es de uso para emergencia. Entonces, yo lo armaré en esta caja y les cuento lo que debemos tener. Un termómetro, puede ser de cualquier tipo, lo ideal es que si es de mercurio esté en su cajita por el riesgo que implica si se rompe, pero si es digital debemos considerar siempre tener un par de pilas nuevas también. Lo segundo y no menos importante son unas tijeras. Ojalá pequeñas, pero que sean utilizadas solo para este botiquín. Debemos considerar tener gas, estériles, vendas, tela adhesiva, parches, ojalá de varios tamaños y algodón. Para desinfectar y limpiar debemos considerar suero y alcohol. Ojalá podamos tener guantes y mascarilla, pero frente a una urgencia en realidad con lavarnos las manos para hacer una curación, basta. Podemos también tener un saturómetro porque nos permite medir las pulsaciones y la saturación. Nuestro botiquín debe estar fuera del alcance de los niños y, como les decía, debe ser conocido el lugar donde se guarda por todos los integrantes de la familia. Y recuerden siempre tener a mano los números de emergencia. Recordemos este ABC, 131, ambulancia, 132, bomberos y 133, carabineros. ¡Adiós!

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0: Gracias.
1: Gracias.
0: Bueno, ¿cómo estáis? Bien. Qué maravilloso. Estamos en Uruguay por primera vez. Sí. Llevamos todo el día aplaudiendo nosotras también. Es una felicidad estar aquí por primera vez. Nos habéis tratado tan bien. Llevamos un día tan bonito, es todo tan bonito, todo sale perfecto. Sois maravillosos. ¿Estáis relajados? Sí. Pues esto es un concierto. Un poco de... con la silla, mira qué preparados. ¿Estáis cansados? ¿Pero si estáis de vacaciones? Bueno, el que se quiera levantar, desde aquí os invitamos, ¿eh? Que esto invita, que esto es un concierto, ¿verdad? Mira, dicen que sí, están deseando claro. Que alguien se atreva. Si se atreve uno, se atreve el de al lado, haces amigos, luego la noche sigue, no sé qué. Claro, que tiene su gracia. Venga, deja la silla un rato, que lleváis todo el día al sol. A ver, ¿qué canción viene? Vamos a ver qué pasa. ¡Ay, no! Justo esta.
2: Justo esta, para bailar no es.
0: Vaya por Dios. Pero es para bailar agarradito, eso también. Sí.
2: O para que la canten, porque es que seguro, también. Seguro que os la vais a saber.
0: Venga, vámonos.

0: ¿Estáis ahí? ¡Eso! ¡Eso! De concierto, de heavy metal. Bueno, ahora sí, otra vez. Vamos a insistir todo el concierto hasta que os pongáis de pie, porque somos muy pesadas. Llegará, ¿ah? Pero nosotros también pedimos. Ah. Bueno, esta canción invita a bailar, yo creo. El otro día hicimos una locura y pedimos tanto, tanto que la gente se pusiera de pie y bailara, que se pusieron de pie nuestros propios músicos y empezaron a tocar los instrumentos de pie. Yo no sé si os atrevéis hoy, pero mira qué músicos tenemos, por favor. Lo que les pidas. Tocar el piano de pie y la batería de pie, tiene eso aquel, ¿eh? Si ellos lo hacen, Uruguay, por favor. Venga, venga, que sabemos que queréis. Lo estoy deseando.
1: Yes. Ah, mucho mejor.
0: Sí, venga, vámonos.

maravilloso, calorcito aquí, así, maravilloso. Esto os encanta. Ah, sí, llega este ratito. Que nos encanta compartir con vosotros. Nos encanta tocar con nuestra banda, ¿eh? Son maravillosos. Pero este momento nos lleva un poquito a cómo empezó la cosa, que estábamos siempre cantando con las guitarras y tal. Y nos encanta recordar también canciones que no fueron singles, que salieron por la radio, pero que están ahí en los corazones, y que sabemos, porque nos lo habéis dicho, que son parte de la banda sonora de vuestra vida. Y eso es muy bonito de escuchar para un artista. Así que muchas gracias por tenernos en vuestras vidas. Gracias.

Las cosas del directo, de verdad, esto es lo que pasa. Uno, dos, tres, vale.

Muchas gracias. Gracias. Bueno, esta canción os la vamos a dedicar a todos los que estáis aquí, porque esto es mucha magia. No sé si se ve desde ahí, pero desde aquí arriba, cuando se ve tanta gente, todo el mundo cantando o disfrutando o escuchando, se crea una magia alucinante, irrepetible, que no se repite nunca de concierto en concierto, y que la creáis vosotros, es que esto es, se retroalimenta. Así que muchísimas gracias por venir, bueno, por invitarnos a Pan de Azúcar, a este sitio maravilloso. Gracias por estar aquí. Gracias. Gracias por dejarnos formar parte de este festival maravilloso con otras bandas y con otras cosas, pero pues es un placer estar aquí. Venga, por ti, Pan de Azúcar, que sois un amor.

0: Gracias.
1: Gracias.
0: Ay, ay, no. Nos han dejado solos. Américo. ¿Os hemos presentado a Américo?
2: No.
0: ¿Qué ha pasado aquí? Nos hemos despistado. Bueno, os presento a Américo. Ahora que nos hemos quedado solos. Por fin, ¿eh? Por fin, se han ido. Bueno, esta canción es un regalo que nos hemos hecho Virginia y yo una a la otra. Nos hemos dejado un ratito para presentar canciones que tenemos en solitario también. Y Virginia siempre me dice, tienes que cantar esta canción porque es que me encanta y es muy bonita. Y yo le dije, pues es que tú tienes que cantar esta. Bueno, pues cada uno nos hemos dado el regalo de cantar nuestras canciones delante de todos vosotros. Y esta canción, yo ya no la quiero cantar con nadie más o tocar con nadie más que no sea Américo, porque Américo es Américo, es que lo he dicho suficiente, ¿no? Y ahora veréis por qué. Pero un momentito que tengo que beber agua, ¿eh? Un momento, cuéntales cosas, Américo. Haz lo tuyo, haz tu cosa. Oye, os tengo que confesar que Américo también estaba como muy emocionado esta noche por tocar aquí por primera vez. Y es que es verdad, ¿eh? Impresiona estrenar un país. Pero estamos felices de que sea aquí con vosotros, gracias. Creo que no hay públicos, no hay públicos tan bonitos y tan buenos. No es siempre fácil. Gracias, de verdad. Y desde nosotras también. Que no es fácil, ¿eh? Tampoco. Bueno, os presentamos esta canción. Esta canción se llama De puntillas y espero que os guste. Gracias.

¿Y ahora cómo canto yo después de esto tan precioso que ha hecho mi compi? Bueno, tengo una pregunta para todos vosotros y vosotras. ¿Habéis tenido alguna vez en vuestra vida a la típica persona a la que queréis mucho, pero al mismo tiempo no podéis ni ver? Sí, ¿verdad? ¡Ay! ¡Pobrecito! ¡Que está delante! Por favor. ¿Y lo habéis intentado que salga bien millones de veces y decís, la siguiente va a ser la buena, pero siempre sale mal, ¿verdad? Siempre sale mal. Bueno, pues yo tuve la desgracia, o la suerte en este caso, porque me salió esta canción. Tuve una persona así en mi vida, que era mi ex, y le escribí esta canción que se llama Migas de Pan.

Muchas gracias. Nos ha quedado claro entonces, ¿no? No queremos las obras. Eso es.

Gracias. ¿Os quedan ganas? ¿Un poquito más? Sí, aquí también. Estamos solo calentando. Vámonos.

0: Gracias. Gracias.
1: Bueno, perdona. Nos ha dado un ataquito de risa, no sé por qué, pero... Pasa, pasa. Estamos pasándolo muy bien por aquí, no sé por ahí. Esperamos que lo estéis pasando igual de bien. Sí, gracias. Nosotros estamos felices, tan felices que estamos como... Perdón, ¿eh? Somos muy profesionales, pero nos da la risa de vez en cuando. Y bueno, esto va tocando a su fin. No nos gusta nunca este momento. Y acabo de decir literalmente, esto acaba de empezar. Y no, esto ya se está acabando.
2: Es que siempre estamos
1: emocionados, te emocionas. Bueno, igual queremos despedir nuestro concierto de la manera que empezó la cosa un poco. Antes os hemos comentado cuando estábamos con las guitarras y tal, pero... Es que antes de las guitarras no había nada, no había nada, no había público maravilloso, no había esto, por favor. No teníamos luces, técnicos, cámaras, pantallas, escenarios, nada, ni micrófonos. Entonces, ni Dios, amigo, no había ni Dios allí. Estábamos nosotras, nuestras vocecitas, con mucha ilusión y bli, bli, bli. Y si estuviéramos en un sitio más pequeñito, si nos queréis venir a ver a otros sitios, que vamos a estar por aquí, por vuestro país maravilloso, ¿dónde? El 24, socorro. Sala Cantegril el 24. ¿Está cerca?
2: En Punta del Este.
1: ¿Sí? Pues un sitio pequeñito, lo que hacemos es que tiramos los micrófonos también por ahí y cantamos como cantábamos de verdad. En el baño de un bar, en cualquier sitio que hiciera buen eco, sí, lo que hacemos todos, vamos, quien no ha cantado en él porque es que hace súper buen eco, no sé qué. Así hemos empezado todos. Bueno, pero como hoy no se puede, os cantamos con el micro y nosotras y a ver si sale bonito. Gracias. Sí, sí, siempre podéis aplaudir, que tampoco teníamos eso, que es maravilloso. Gracias. Despídete, es el momento de decir adiós. Recuerda que

Fuerte, fuerte el aplauso para este show extraordinario de Ella Baila Sola en Pan de Azúcar, queridos amigos. Qué increíble que estemos siendo testigos del primer show en Uruguay de esta megabanda, es demencial. Bueno. Y si lo piden ustedes, sus deseos deberían de ser órdenes. Qué maravilla. Gran show, gran. Atención que tenemos dos más. Se viene en un rato el Pepe Guerra, que va a quemar las naves. Toda una noche excepcional, un poco fresca, pero los veo muy bien, ¿eh? Capaz que tienen que pedir un poco más de aplauso, ¿sabes? Claro. A ver, otra. Un poquito más fuerte, a ver. Tenemos una primera línea enfervorizada, ¿eh? Qué impresionante. Muy bien, la paella sigue saliendo, están todos los comercios vendiendo para ayudar y apoyar, los cerveceros atrás del mangrullo también. Pero bueno, le pedimos una vuelta más entonces, ¿alguna canción más? Adelante, chiquilines, pase. Gracias por otra vuelta, ¿eh?

Bueno, nos encanta siempre que conozcáis a nuestros músicos, aunque algunos ya los hemos ido presentando. Así que no puedo presentar más, a no ser que se empiece a decir su número de identificación personal. Más cosas que os puedo decir de este caballero, que es un musicazo. Que por favor le deis un aplauso a Américo Oliveri.

escondidito siempre, sentado, cabalgando su batería. Que por cierto, tenéis preciosos caballos aquí, os hemos estado admirando. Se merece un aplauso especial porque se ha tocado un tema entero de pie y eso no es fácil.

Y yo me voy a subir aquí arriba contigo. ¿O te quieres venir aquí abajo? Vámonos abajo, ven. Vámonos abajo. Ay. Es que él se hace el tímido, pero realmente no lo es. Os voy a presentar. ¿Tienes miedo de la presentación? Él, además de un bajista totalmente excepcional, se dice y se comenta que es un gran bailarín. Bueno, pero sobre todo eres un bajista excepcional, que lo he dicho antes, pero es que es la pura verdad. Quiero que le deis un aplauso gigante a Álvaro Aguirre.

Pero es que ninguna es suficiente, porque eres maravilloso como guitarrista y como persona más todavía. Vamos a darle un aplauso.

Ahora sí, ¿eh? Mira cómo.

saltar de esta manera. Bueno, ¿os acompañáis para un último estribillo? Volvemos, recuperamos.

0: Gran, pero gran aplauso y agradecimiento de este show excepcional de escala internacional que ha engalanado. Fuerte el aplauso para Ella Baila Sola, por favor.
1: En Radio Nobel te indicamos la hora.
2: 3 de la tarde con 18 minutos.

0: Toma, c'est d'essayer.
1: On a qu'à faire.
0: Pues de nuevo. Se me olvidó cómo empezaba mi canción. Ya, estoy viejita. Ahí voy.

esta canción está dedicada al amor verdadero. Ese amor que te tiene loco, loco. Tú sabes, AC&COY, la evolución de la música urbana.

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0: En Radio Nobel te indicamos la hora.
1: 7 de la tarde en punto.
2: A continuación, por Radio Nobel, entregamos las efemérides de nuestra comuna. Un trabajo preparado por el destacado historiador tomecino Alejandro Sangüesa Cayoso.
3: Hola, soy Agustina Palma Vázquez y estas son las efemérides. 28 de junio, 1887. El presidente José Manuel Balmaceda nombra a Aníbal Zañartu, abogado avecindado en Tomé, como ministro del Interior. 1902. Nació en Italia José Gorrini Reina, técnico industrial textil, que entre 1930 y 1979 fue director técnico de baños FIAP. Profesor fundador de la Escuela de Artesanos Textiles, fundador del Hogar de Ancianos San José, presidente del Club Deportivo FIAP, principal gestor de la construcción del Estadio Municipal. 1953, nació en Tomé Santiago Espinosa Soto, notable pintor, grabador, escultor y artesano. Premio Municipal de Arte y Cultura de Tomé, cariñosamente conocido como Chago. Expuso sus obras en Bélgica, Argentina, Estados Unidos, España, Alemania y Perú.
4: En vano, canalla.

0: Un placer mortal.
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2: ¿Qué tal, amigos de Biomúsica? Sean bienvenidos a su programa que va por la pantalla de G-Visión en la plataforma de Mundo TV y por Radio Nobel en el 107.3 de la frecuencia modulada. En esta oportunidad me acompaña la futuro talento de las comunicaciones, alumna de octavo año de nuestra escuela Verenstal, Paz Barrientos. Paz, un gusto tenerte aquí en Biomúsica.
3: Muchas gracias por la presentación, el cual esperamos sea del agrado de todos nuestros televidentes. En el especial de hoy vamos a recordar a un gran artista hispano. Biomúsica se complace en presentar a Camilo VI.
2: Por supuesto, Camilo VI es el artista que vamos a presentar en este capítulo y ya lo saben, pueden pedirnos el artista o grupo de su agrado escribiéndonos en nuestro correo electrónico comunicaciones@gvision.cl.
3: Y para comenzar con este nuevo capítulo de Biomúsica, presentamos la canción Vivir Así es Morir de Amor por Gvision y Radio Nobel.

0: Estamos de vuelta con Biomúsica, programa que va cada semana por las pantallas de G-Visión y también en la señal de Radio Nobel. En el día de hoy estamos presentando al artista hispano Camilo Sesto.
1: Camilo Blanes Cortés, su verdadero nombre. Nació en la ciudad de Alcoy, Alicante, el 16 de septiembre de 1946. Su padre era electricista y su madre ama de casa. Sus primeros pasos en la música los dio en el coro de su colegio, pero no fue sino a los 16 años que sintió interés por la música.
0: Sus primeras incursiones artísticas las realizó como integrante del grupo pop Los Dyson, los cuales realizaban presentaciones en bodas y bautizos, con un repertorio musical donde interpretaba temas de los Beatles, Bee Gees y el dúo dinámico. Pero las cosas no salieron bien tras presentarse en Televisión Española de Madrid y el grupo volvió a su ciudad natal. Pero Camilo Sesto decidió quedarse para integrar otro grupo llamado Los Botines.
1: Este es el especial de Camilo Sesto en Biomúsica, de quien ahora vamos a escuchar su canción Perdóname por G-Visión y Radio Nobel.

0: Estamos de vuelta con Vivo Música, hoy con el gran artista hispano Camilo Sesto. No olvide pedir a su artista o grupo favorito escribiéndonos a comunicaciones@gvision.cl.
1: Su primer éxito tras adoptar el nombre artístico de Camilo Sesto fue en el año 1971, cuando grabó el álbum Algo de mí, producido por el artista Juan Pardo. Gracias a este material, su música comenzó a ser escuchada en otros países. Y al año siguiente lanza el disco Solo un hombre, también dirigido por Juan Pardo. En este álbum fueron incorporados los temas Amor, Amar, Fresa salvaje y Con razón o Sin razón.
0: Bueno, de Juan Pardo podemos escuchar temas como Señor Amor, Conversaciones consigo mismo y No me ames, entre otros temas. Así que síganla también la discografía de Juan Pardo. En el año 1973 representó a su país en el segundo festival de la OTI, Organización de Televisión Iberoamericana, celebrado en Brasil, donde consiguió el primer lugar interpretando uno de sus grandes éxitos, Algo más. En el año 1974 representa a su país en el Festival de Viña del Mar, que ese mismo año lanza el álbum Camilo, que trae consigo canciones como ¿Quieres ser mi amante?, Ayudadme, Isabel y Madre.
1: A continuación vamos a disfrutar de otro gran éxito de Camilo Sesto en este especial de Biomúsica, escuchando el tema El amor de mi vida por Gevisión y Radio Nobel.
0: Para ti, mi amor.

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1: Llegó el año 1975 y Camilo VI destina todo su tiempo y esfuerzo en sacar adelante un proyecto ambicioso, presentar en España la afamada ópera rock Jesucristo Superestrella, en el cual el artista invirtió 12 millones de pesetas, con un gran éxito de taquilla durante 4 meses consecutivos. En el elenco participaron el propio Camilo VI, Angela Carrasco, Teddy Bautista, Alonso Nadal y Dick Zapala. Entre otros, como dato curioso, la empresa Gillette le ofreció a Camilo VI $50,000 por afeitarse la barba tras finalizar la obra, a lo cual accedió, pero donó el dinero a un hogar.

0: En el capítulo de hoy de Biomúsica estamos presentando la trayectoria artística de Camilo Sesto. Si desea hacer una sugerencia o proponer un grupo artista de su agrado, comuníquese con nosotros escribiéndonos a comunicaciones@gvision.cl.
1: La discografía completa de Camilo Sesto contempla 28 discos, los que suman cerca de 176 millones de copias vendidas en todo el mundo, logrando la certificación de 7 discos de oro y 5 discos de platino. El cantante hispano es el artista que más semanas en el primer lugar logró obtener en la lista de los 40. Además de entrar en el ranking de países como Argentina, Chile, Colombia, Ecuador, El Salvador, Guatemala, México, Venezuela, Panamá y República Dominicana.
0: Sin duda, ingresó a los rankings de numerosos países de nuestra América Latina. Sin embargo, el 8 de septiembre de 2019, a los 72 años, Camilo Sesto fallece en el Centro Hospitalario de Madrid a causa de una falla renal que derivó en un paro cardiorrespiratorio. En su vida recibió numerosos homenajes, entre los cuales se destacan Máximo Orgullo en el año 2011 en Nevada, Estados Unidos. El artista más grande de la música hispana en Perú el año 2012. Hijo predilecto de Alcoy en el año 2006. Y el 28 de mayo de 2017 fue declarado en Nevada el Día de Camilo Sesto. Entre otras discusiones.

0: último deseo, en su testamento pidió que sus objetos personales fueran donados para hacer un museo en Alcoy, su ciudad natal. Ahí debe estar seguramente las antorchas que recibió en Viña del Mar.
1: Su legado no solo se limita a sus discos y obras, además se encargó de componer canciones para artistas como Ángela Carrasco, Miguel Bosé, Sergio Facelli, Lani Hall, José José, Lucía Méndez, entre otros. Y te lo mostramos acá en tu programa Biomúsica. Agradecemos su grata compañía y les invitamos a que no se separen de nuestra programación con el tema Fresa Salvaje. Cerramos el capítulo de hoy. Muchas gracias y será hasta una próxima edición con otro gran artista o grupo Biomúsica.
0: Te saluda Elías Rosalto Cuevas
1: y Paz Barrientos.
0: Que estén bien.